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3: Encantado de estar aquí con vosotros.
0: Oye, eres un hombre un poco revolucionario.
3: Y eso en estos tiempos no sé cómo suena, ¿no? Lo de revolucionario ahora.
0: Has estado un periodista revolucionario.
3: Bueno, no, si revolucionario es tratar de... Esta palabra no me gusta tanto, ¿eh? Pero de reinventarte cada 5 años, pues sí, ¿no? De tratar de hacer algo nuevo, buscar un formato nuevo, contar las cosas de una manera nueva y que sobre todo los que vienen por detrás no te arrasen y te echen al geriátrico, ¿no?
0: ¿Cómo ves el periodismo que tenim avui en día? ¿Te agrada el periodismo que tenim? ¿Cómo ves el periodismo?
3: ¿Quieres que lo diga de verdad? O sí. Sea, pues no. No me gusta.
0: Quedamos, ¿por qué?
3: Pues mira, porque quedamos en este tipo de periodismo en el que nos hemos criado y en el que creemos, quedamos, como me suele decir Ferran Monegal, quedamos 4 mohicanos.
0: Ya.
3: Quedamos 4 mohicanos. Yo creo que...
0: ¿Quién son estos 4 que quedan?
3: Bueno, yo me considero uno de ellos, probablemente tú también seas, o sea, a ver...
0: Rosa María Calaf.
3: Somos unos... La Calaf. Somos unos cuantos, pero cada vez somos menos, porque, mira... Porque estamos haciendo un periodismo casi de melancólico. Porque estamos haciendo un periodismo que ya prácticamente no existe. Seguimos con el mito de la trascendencia, que los jóvenes ahora ya no lo tienen, porque no se criaron en esas virtudes del periodismo honesto, combativo, peleón, complicado a veces... pero muy satisfactorio porque realmente pensabas que estabas haciendo algo bueno para la sociedad, contribuyendo a algo, ¿no? A destapar verdades, aunque fueran incómodas. Y ahora esto, pues, cada vez se está perdiendo más. Y vamos a un tipo de periodismo que cada vez, además, los ejecutivos de televisiones y radios lo promocionan, de periodismo bla, bla. Uh-huh. La declarocracia. Creemos que todos los días tienen que empezar con un político rodeado de alcachofas diciendo algo. Los políticos nos marcan las agendas a los periodistas y no es, y es al revés, como debería de ser, ¿no? Entonces,
0: hay más comunicación que periodismo, ¿no?
3: Hay más comunicación. Entonces, cada vez hay más periodistas vagos que están en la redacción sin salir. No porque sean vagos, sino porque ya no se les da los medios para salir. No hay una
0: Tenemos
3: cultura
0: un periodismo
3: de...
0: en peligro un poco, ¿eh?
3: En la UCI, diría
0: En la UCI,
3: yo.
0: Porque con la inteligencia artificial que se inventa noticias, con las fake news, que hay muchísimas, redes sociales, todo el mundo es emisor, que esto ha cambiado mucho también, John. Ara et parlava en castellà, ¿eh? Pero torno al català. Tots som emissors. Ha canviat mucho todo.
3: Ha cambiado mucho. Acabas de decir todo el mundo es emisor, ¿no? Es así, es así. Antes, el periodista tenía lectores, o tenía oyentes, o tenía espectadores, ¿no? Ahora se les llama creadores de contenido que trabajan para usuarios.
0: Es vital.
3: Usuarios que te siguen o te dejan de seguir, que como en la antigua Roma te ponen una manita hacia arriba o hacia abajo y ya no te buscan más. Usuarios que monetizan. Usuarios a los que le necesitas dar cada vez más carnaza, es decir, contenidos más radicales. Y por tanto necesitas ir cada vez más, más lejos para que te siga, para que sigan estando contigo en tu propia página o en tu canal de YouTube. Eso, periodismo, desde luego, no es, ¿no?
0: Com ha canviat tot, John? Fem un repàs a tots els països que has estat. I has passat por, tu, fent la teva feina?
3: Que sí, he pasado, perdón.
0: Miedo, miedo.
3: Bueno, miedo, claro.
0: Recordemos los países que has estado trabajando.
3: Hombre, da miedito, ¿no?
0: Dime los países. ¿Te sabes la lista toda?
3: Hombre, más que los países, vamos a decir los conflictos y guerras que he cubierto en esos países, ¿no? Como Irak, o Afganistán, o Filipinas, o Argelia, Palestina, Colombia, Irlanda del Norte, Ruanda, Mali, yo qué sé. Que si se pasa miedo, pues en todos los sitios, claro. Si es que el miedo es el compañero ese invisible que te acompaña desde que sales del aeropuerto y tiras para uno de esos sitios, ¿no? Y además es que el miedo es bueno. Yo suelo decir que en las guerras me cago de miedo. Y que por eso estoy vivo, ¿no? Y que siga siendo así. Ahora me estás mirando, te has quitado las gafas, me estás mirando como diciendo, ¿este qué dice? Pues no, sí, porque al final creo que es de valientes reconocer que se tiene miedo.
0: Eres un valiente. También has vivido la tragedia, por ejemplo, cuando en Irak, ¿no?, una bomba va a matar al cámara José Couso. Ahora a Gaza, como sabes, han muerto 240 periodistas, ¿no? Claro, ¿qué te parece, no? Todo lo que... Por un lado, ¿no?, la tragedia que viviste, ¿no?, y por el otro, lo que está pasando ahora mismo, 2025, sí, en Gaza, 240 periodistas muertos, ¿no?, que parece que, que no nos lo creamos.
3: Mira, si sumas la cantidad de periodistas fallecidos en la Segunda Guerra Mundial, en la guerra de Vietnam, en la guerra de Irak, o en la guerra de Afganistán, por decir un poco las más mediáticas, incluso sumas las guerras de los Balcanes, no te salen 220 y tantos periodistas muertos, como en Gaza. No salen. No salen. Joder, ¿qué está pasando, no? Nos están eliminando. Entonces, lo más alucinante es que muchos medios de comunicación occidentales están aceptando la narrativa del ejército que ha matado a 220 periodistas, vamos a decirlo así. La aceptan. Y yo me niego a aceptarla. Es decir, si no entra periodistas internacionales, si acaba de haber una sentencia reciente nueva del Tribunal Supremo Israelí volviendo a decidir que ya verán si dentro de 30 días permiten entrar periodistas o no, y es la décima vez o la, no sé, o no sé cuántas que se intenta, si no tenemos periodistas internacionales, realmente no sabremos lo que habrá pasado. Los periodistas somos un poco como los notarios de la realidad, de alguna manera, ¿no? Es decir, si tú quieres saber lo que pasó en la guerra del Peloponeso, tendrás que acudir a Tucídides, que lo escribió no sé cuántos años después. Pero si quieres saber lo que pasó en Gaza, tienes que ir a los periodistas, que somos los que vamos a escribir los datos que contrastarán luego los historiadores, geopolíticos, lo que quieras, que escribirán lo que ocurrió en Gaza. Pero nosotros tenemos que contar las cosas, porque si no las cuentas, primero, si no las ves, las contrastas y las cuentas, entonces, si no, se pierde. Y lo que se pierde, lo que no se queda escrito, no existe.
0: Ya.
3: No existe. Entonces,
0: si no comunicas, no existes, que está claro, también la frase.
3: Claro, entonces,
0: y lo que no dices,
3: y
0: no
3: hay
0: existe.
3: Que salirse de la idea esa de que están muriendo 220 periodistas que si eran de Hamás. ¿Perdón? O sea, cada soldado israelí o cada periodista israelí ha hecho 3 años de servicio militar en el ejército israelí. Es decir, ¿de qué hablamos cuando hablamos de periodistas comprometidos, no?
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3: ¿Tú crees que los malos están ganando?
0: Sí.
3: Vale, ¿y esto se puede cambiar? Esta es la pregunta.
0: No.
3: Esta es la pregunta. ¿Tú crees que no? ¿Tú crees que no?
0: ¿Cómo, bueno, cómo, sí?
3: Yo
0: ¿cómo arreglemos eso?
3: Yo creo que sí, porque todavía la maldad se extiende, ¿no? ¡Puah! Como el aceite. Y están conquistando países, superpotencias, digamos, ¿no? ¿Todavía la tenemos aquí cerca? Sí, al lado. Pero como ya vemos lo que está pasando, tenemos que aprender. Yo como periodista y tú como periodista, nuestro deber ahora mismo en la sociedad es identificar a los mentirosos,
0: que lo sabemos,
3: señalarlos,
0: ¿sí?,
3: y de alguna manera castigarlos, aunque sea con el oprobio. Les va a dar igual a estos, ¿eh? Ya que no tenemos un código penal que, igual que castigan las negligencias médicas o las negligencias de un arquitecto, no castigan las negligencias periodísticas, no castigan las mentiras. Una pena. Pero hay que señalarlos y condenarlos al ostracismo. ¿Por qué? Porque si no, van a acabar gobernándonos. Y entonces ja va ser demasiado tarde.
0: Sí, però si tenen el poder, que són els propietaris dels mitjans de comunicació.
3: Bueno, porque hay una alianza estratégica, además. ¿Y qué está ocurriendo con las autocracias en todo el mundo? Que están aprendiendo a utilizar las redes, que parecía el elemento revolucionario que podía permitir que la primavera árabe o la revolución naranja de Ucrania o los activistas de Hong Kong pudieran darle la vuelta al asunto, pero han aprendido y se pasan entre ellos la información. Oye, que no hace falta torturar a no sé cuántos. A mí me ha funcionado si metes una granja de trolls y desactivas sus reivindicaciones de esta manera. Anda, joder, pues enséñame cómo se hace esto. Mira, y además, si contratas a un montón de... Bueno, tú les haces pasar por periodistas. No lo son. Son activistas. Son troles. Pero oye, funciona muy bien eso de meter a un tío cuando viene un político de los que no te gustan y que pegue codazos a todos los demás y llegue el primero y le diga una burrada. ¿En serio? Sí, porque desactivas a todos los demás periodistas y ese chaval va creciendo, se va creyendo que es alguien en este mundo del periodismo, pero bueno, es un tonto útil, pero tío, te funciona. Entonces estos autócratas se van contando o simplemente se van mirando cómo desactivar las pulsiones de la gente de bien que quiere seguir viviendo en una democracia, ¿no?
0: Claro. En aquesta xerrada al Fòrum Cornellà Creació, ¿de qué hablaste?
3: Bueno, pues de algo parecido a esto. Le hemos llamado Europa frente al lanzallamas de la desinformación. Teníamos un segundo título que me gusta mucho, que es informar o inflamar, ¿no? Que al fin y al cabo...
0: Estamos muy inflamados aquí en el mundo,
3: va de esto,
0: yo creo.
3: Al fin y al cabo va de... Bueno, he hecho un poco la bronca al público ahí en Cornellá. La cosa era, joder, hay que poner un poco de vuestra parte, ¿no? Salir del discurso este de todos los periodistas sois iguales. Bueno, no todos. Todos los medios mienten. Hombre, joder, no todos. No todos. Hacer un pequeño esfuerzo, queridos míos, y saltar del algoritmo este que siempre os pone las mismas cosas encima. No digo que vayáis todos los domingos a comprar 4 periódicos al kiosco como hacían antes nuestros padres, pero hacer un pequeño esfuerzo. Y fíjate, Chantal, creo que sí. Estamos en un puntito, estamos llegando a un punto de ruptura, tengo la impresión.
0: ¿De ruptura en qué sentido?
3: Porque todo político y todo gran comunicador, no hablo de ti o de mí, hablo de estos nuevos neocomunicadores que se creen que con un móvil en la mano y una cuenta de Instagram se han convertido en oráculos, ¿no? Todos ellos tienen su momento en el que defraudan. Y entonces está llegando.
0: Sí, pero ahora los periodistas son influencers, ¿eh? Ahora tienes que tener muchos seguidores en tus redes para que los medios te compren más, John.
3: Claro, pero ¿por qué y cómo tienes más seguidores? ¿Tienes más seguidores? ¿Por qué tienes más seguidores? Porque monetizas. Cada seguidor es un pequeño clin-clin de YouTube directamente o de Instagram, pero además si es un seguidor incondicional te pondrás tus 5 euritos, tus 3 euritos en Patreon o lo que sea. ¿Y cómo se consigue además seguidores? Siendo cada vez más radical en tus contenidos. Y como nadie les para, cada vez van a más.
0: Sí, y a más mentides. Jo això ho hem parlat amb alguns youtubers. 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
3: Bueno, tengo un programa en 4, un programa de documentales, son 8 documentales en la segunda temporada, que saldrán supongo que en breve, y son historias todas hechas aquí en España, muy bien trabajadas, muy bien contadas y muy bien hechas. ¿Te acuerdas de cuando se hacía aquel periodismo? Honesto y tranquilo.
0: ¿De 15 temas?
3: Menos viajes, es todo por España y bueno, yo creo que ya me tocaba también un poco volver y porque creo además que la corresponsalía en conflictos y en guerras también ha cambiado tanto que nos hemos convertido un poco en fact-checkers de lo que nos cuentan desde el frente soldados o otro tipo de agentes que van con su GoPro o con su teléfono móvil. Es decir, no necesitas estar en una trinchera jugándote la vida porque siempre hay un tío que estaba en la trinchera de más adelante grabando con un móvil, ¿no? O hay un operador de dron que te lo está grabando todo. Es decir, que ha cambiado tanto el periodismo bélico que yo no tengo ganas de salir d'allí.
0: Per anar acabant, la intel·ligència artificial, aquí en parlem molt, ChatGPT ja generativa, escribe textos, artículos, això també ha fet un mal al periodisme. ¿Utilitzes ChatGPT?
3: No.
0: ¿Qué te parece? Porque hay muchos periodistas que lo utilizan ahora.
3: Sí.
0: Y todo el mundo escribe igual los artículos.
3: Sí, bueno, tú me has pedido que venga aquí a este estudio y tú me estás mirando a los ojos, ¿no? Y me puedes tocar, soy de carne y hueso, ¿no? Y estamos sonriendo ahora los dos. Si se empieza a perder esto, perderemos ya lo poco que queda de la esencia del periodismo. El periodismo ha perdido su único patrón oro que tenía, que era la verdad y la veracidad, la credibilidad, ¿no? Una vez perdido esto, y que es muy difícil volver a resituarte en el mismo sitio que antes. Pero si ya permitimos nosotros mismos, en un tiro en el pie, otro más, empezar a meter la inteligencia artificial, pues dentro de 5 años esta conversación no se estará produciendo, tú serás un bot y yo seré otro bot y la gente ahí fuera pensará que está escuchando a Chantal y a John.
0: Vale, pero John, hay una cosa positiva y es que aquesta entrevista, gràcies a la inteligència artificial, en un segon la podem traduir al català, al castellà, al basc, al japonès. Sí. Esto hay cosas buenas. Hay cosas buenas de la IA y... Ay, no, ya pars positivas y pars negativas.
3: Sí, obviamente hay cosas buenas, pero yo creo que no podemos... Si yo vengo aquí porque he publicado una novela de 400 páginas, tú no deberías, ni tú ni nadie de tu equipo, meter mi novela en ChatGPT y que te haga un resumen de una paginita y media. No.
0: Pero esto se está haciendo, ¿eh?
3: Ya lo sé, por eso lo estoy diciendo, porque si hay colegas que nos están escuchando dirán, hostia, esto va por mí. Pues, no se debe hacer, o te lo lees o esperas un mes a leértelo para traerme aquí. Y estas cosas, oye...
0: Al rigor, el rigor, se el ha perdido rigor, el rigor,
3: que está
0: yo
3: muy
0: insistía,
3: bien, la
0: no hay rigor, no hay rigor.
3: Que si metes, no sé, 10.000 radiografías para generar, ver un patrón en unos huesos rotos para que al final te digan, joder, es que este patrón significa que vas a tener un cáncer de no sé qué o que te vas a tener una... Oye, muy bien. Mira, nos ahorra mucho trabajo y muchos años, pero por eso hay que medirlo. Claro. Hay que medirlo.
0: Oye, John Sistiaga, ha estat un plaer de veritat que vinguessis al Revolució 4.0 de Catalunya Ràdio. 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
3: Muchas gracias por llamarme. Espero no estar convirtiéndome en un señor ñeñé, en un viejo carcamal del periodismo echando la bronca a todo el mundo, pero tú me has preguntado, ¿eh?
0: Jo crec que ha anat molt bé i ha estat molt interessant la conversa. Gràcies, John.
3: Muy bien, gracias a todos.
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